0: empezará también a comunicar los entregadores.
1: Cierto.
0: El año pasado también tuvimos grandes premiados.
1: Cierto.
0: Como Javier Bardem. O sea, estuvieron, pero entregadores, no hemos dicho nada todavía. No,
1: no sabemos
0: el
1: año
0: nada.
1: Pasado sí que tuvimos a gente muy top, estuvo Loquillo,
0: sí.
1: Estuvo también Alejo también.
0: Sí, Alejo Stivel también, Alejo
1: sí.
0: Stivel también, sí, pero este año todavía no sabemos nada. Entonces también la semana que viene habrá que empezar a... Bueno, lo que sí sabemos es que el año pasado estaba Amparo.
1: Es verdad, Amparo Llanos.
0: Amparo Llanos de Dover,
1: sí, sí.
0: Estuvo entregando también premio y bueno, ayer estuvimos celebrando sus 61 cumpleaños.
1: Qué bueno.
0: Así que, pues mira, aprovechando que celebramos el cumpleaños y que Amparo ya nos entregaba primero en Actitud Rock FM, vamos a escuchar a Dover.

Así suena Dover aquí en Rock FM, el Pirata y su Banda, donde tenemos un contacto contigo, el 900-501-799, ese WhatsApp donde nos mandáis mensajes, pues como lo ha hecho Laura desde Oviedo, que dice, muy buenas, entre el calor que está haciendo y las legañas, vuestra energía me espabila más que el café, gracias por tanto. Bueno, pues un poquito de agua, yo también las quitas y las legañas con un poquito de agua, cuando se quedan, agarrar un café o dos si son pequeños. Así que, ¿qué más puedo decir? ¿Qué más puedo decir? Seguir avanzando aquí en Rock.

0: It's all right, pues claro que sí, todo está bien. Bueno, como decía un colega mío de Manotres, Marciano, que decía siempre, ya dio la media, ya pasó, 6:31 de la mañana, y aquí estamos repasando, Raquel y yo, madre mía, estamos repasando, a ver, la organización de agenda de festivales sí. que tenemos por delante en nada.
1: Y muchos coinciden, el mismo fin de semana, se ha puesto de moda hacer pues eso, fíjate, ¿eh?
0: Bueno, para también festillar. sigue la ruta de los festivales también de Iron Maiden, porque de también. Resu... Del Resu en Viveiro.
1: Sí.
0: Van a pasar a Imperium Cartagena,
1: sí,
0: también.
1: Sí, al Rock Imperium.
0: Pero tenemos también, bueno, está el Rock Fest en Barcelona.
1: El Rock Fest, cartelón también.
0: Es que también hay cartelón. Y luego, también está la Noche del Botánico, que son dos meses de conciertos,
1: ¿sí?
0: En
1: ¿sí?
0: los que por ahí hay cositas.
1: Está ZZ
0: Top. Uy, sí, Van Morrison.
1: Van Morrison, también.
0: Que vuelve, que repite. Debe ser que le
1: sí,
0: gustó mucho.
1: Le gustó.
0: Sí, nosotros yo le vi y no le vi casi la cara, porque estaba casi de espaldas todo el rato en el piano.
1: Sí, ¿no?
0: Salió, se despidió, dejó la banda 10 minutos tocando allí, o sea que supongo que...
1: Siempre cuenta pirata que no es muy amigo de nada.
0: Un poco Dylan, ¿sabes?
1: Sí,
0: así, no
1: sí.
0: Muy, pero bueno,
1: es un poco
0: vale,
1: serio.
0: No pasa nada. Y bueno, luego también tenemos, a ver, Noche de Botánico, como hemos dicho, Rock Imperium, Rock Fest.
1: El más
0: Resu.
1: Cool.
0: El más cool, por cierto, el más cool, claro que sí, tenemos el más cool, que por cierto, precisamente, ¿quién viene al más cool de este año? Kings of Leon. Así que espero que puedas disfrutarlo en directo, si no, aquí lo tienes en Rock FM, en El Pirata y su banda. ¡Buenos días!

Poquitos días les queda a Kings of Leon para visitar las tierras madrileñas en el Mad Cool. Pero nosotros seguimos aquí avanzando en Rock FM, en el Pirata y su banda. ¿Con quién? Con Tom Petty. Suena Free Falling.

0: Tom Petty nos acompaña a las 6:40 en Rock FM, el Pirata y su banda. Estoy alucinando. Bueno, yo no sé de dónde saca el tiempo Raquel, porque me recibe tantas noticias y encima las que busca, y me acaba de mandar lo de Dexter Holland en la Universidad del Sur de California, sí, donde estudió, donde se doctoró precisamente en biología molecular. Cuidado con Dexter Holland, que es uno de los grandes que ha tenido que estudiar una carrera complicada, sí, y manejarlo con
1: el cerebrito,
0: con el
1: le llaman, total, normal.
0: Pero estaba flipando leyendo, Raquel, lo que decía, de, bueno, le explicaba a los alumnos que en el concierto yo estoy dando saltos, corriendo, sí, de un lado para otro, mientras vosotros movéis la cabeza y de aquí vais a ver algo muy diferente.
1: Hombre, ¿sabes?
0: Me siento un poco surrealista en este aspecto.
1: El síndrome del impostor, algo que le pasa a mucha gente,
0: es
1: y
0: verdad.
1: El propio Dexter Holland dice que le estaba pasando, ¿no?
0: Es
1: el estar
0: alucinante
1: ahí hablándoles al futuro de la gente,
0: cierto,
1: siendo él un rockstar, pero también un tío con mucho coco.
0: Eso, y por donde ha pasado estudiando mucho, y había una frase aquí que me ha encantado, me ha parecido muy curiosa, que es, dice, mientras estaba haciendo el posgrado aquí en esta universidad, mi banda explotó, y fue gracias a una canción que escribí en el laboratorio aquí de la universidad,
1: sí,
0: con la frase "You gotta keep it separated",
1: sí,
0: de Camotan Play. Fíjate, pues a esto hay que celebrarlo, o sea, por Dexter Holland, Offspring suena aquí, por derecho propio, en Rock FM, el Pirata y su banda. 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

0: las 6:44 de la mañana, aquí estoy contigo, el Pirata y su banda, estamos todos contigo y hemos oído el ascensor, parece que sube el Pirata, ¿por qué? Porque estamos preparando también el Rockmaster que llega en unos minutos. Recemos para que sea el Pirata el que haya llegado y haya sonado la puerta del ascensor.
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1: Qué simpático el señor este que habla, hombre. Son las 6:48 de la mañana. Estamos en directo contigo, como cada día, esperando la llegada de una nueva jornada. Y ahí van los héroes. Buen día.

0: El álbum de debut de Héroes del Silencio se abría con este tema que escuchas. Así es como te recibo, así es como te doy los buenos días. Bienvenido al Pirata y su banda de Rock FM, donde ahora nos vamos de concurso trepidante, emocionante y muchas cosas más.
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0: Desde la ciudad de Madrid llega el Rockmaster a través del teléfono. Se llama Jonathan Rojas y está ahí en línea. Buenos días, Jonathan.
2: Buenos días, Pirata. Buenos días, banda.
0: 200 pavos puedes conseguir en el día de hoy si mantienes tu título. A por ello, mucha suerte. La misma que le deseo a Daniel Zamora, que desde Zaragoza concursa en el Rockmaster como aspirante. Bienvenido a Rock FM, Daniel.
3: Hola, buenos días, Pirata y banda.
0: Mucha suerte en tu jugada y nada de nervios. Ahí está Sayago recordando las reglas del juego del Rockmaster.
4: Pues nada, Jonathan se estrena hoy como Rockmaster y por eso comienza a responder las preguntas de rock que lanza el pirata durante 90 segundos. Ya sabes, Daniel, que tienes que aguantar ahí por si hay rebote y al finalizar el tiempo hacemos recuento. El que más aciertos tenga, 100 pavos y titulazo de Rockmaster. Dicho esto, ponemos el tiempo. Empezamos ya.
0: La canción Vértigo de U2 empieza con 1, 2, 3, 4 o 1, 2, 3, 14.
5: 1, 2, 3, 14.
0: Correcto. ¿Quién fue el guitarrista principal de Black Sabbath? ¿Tony Iommi o Richie Blackmore?
5: Tony Iommi.
0: Claro. ¿Con el himno de qué país empieza el All You Need Is Love de los Beatles? ¿Con el himno francés o con el británico?
5: Con el británico.
0: Turno no. Para Daniel. ¿Quién es el cantante de Europe, Joy Tempest o Axl Rose?
3: Joy Tempest.
0: Sí, Patti Smith es conocida como la madrina del punk o como la reina del rock.
3: La reina del rock.
4: Pasamos a Jonathan, va por delante.
0: ¿De qué país son Lemonhead, de Canadá o de Estados Unidos?
5: Estados Unidos.
0: Sí, ¿qué álbum lanzaron Lynyrd Skynyrd poco antes del accidente de avión que sufrieron en 1977? ¿Lanzaron el 20 o el Street Survivor?
5: El Street Survivor.
0: Correcto. ¿Cuál es el nombre del último disco de AC/DC? ¿Rock or Bass o Power Up?
5: Power Up.
4: Turno no. Para Daniel, va por detrás.
0: El mítico CBGB ha anunciado un festival para septiembre de este año. ¿Esto es verdadero o falso?
3: Verdadero.
0: Sí. ¿Quién ha sido el último miembro que se ha incorporado a Green Day? ¿Billy Joe Armstrong o Jason White?
3: Jason White.
0: Sí.
4: No ha habido tiempo para poder coger a Jonathan, que tenía ya 4 aciertos, y Daniel ha tenido buen rebote con 3, pero se ha quedado ahí. Así que Jonathan ya acumula 200 pavos. Sigue siendo Rockmaster.
0: Y mañana vuelve a jugar en el Pirata y su banda de Rock FM.

Estamos cada día aquí de 6 a 10 y de lunes a viernes es precisamente por ti. Bueno, quedan 2 minutos para que sea las 7 de la mañana. Estoy preparando una banda para que suene a lo grande, una banda que huele a Nueva York por los 4 costados. Pero antes viene Raquel. No, Raquel viene luego. Va a dejarla descansar también.

0: definitivamente la escena musical de Nueva York. El grupo que te pongo ahora sí, después de Raquel, genuinamente representa a Londres. Vamos a ir con él, pero primero... Raquel.
1: Las tres cosas que tienes que saber. El calor sigue golpeando con fuerza en casi toda España. Prepárate, por ejemplo, Santander y San Sebastián han registrado récord históricos para mayo, mientras ciudades del sur y del Valle del Ebro podrían rozar los 40 grados. ¿Hoy habéis visto lo de Ferraz de ayer?
2: No.
1: Pues
2: no,
1: es sí, que sí, sí. Eso parecía un concierto de bar de carretera y una peli de Robert Rodríguez, ¿eh?
0: Sí,
1: fuera había trompetas, mientras la UCO estaba ahí registrando la sede de Ferraz, sí. Había uno en María cantando la de Rata de Dos Patas, sí, la cucaracha, el rey.
2: Bueno, sí. Y lo del Titanic.
1: Y un violinista también ahí tocando la banda sonora del Titanic, y todo muy fúnebre. A mí solo me faltaba Clint Eastwood, por ahí tirando el cigarro o algo. Orgullo vallecano también, aunque con final amargo, El Rayo Vallecano cayó 1-0 ante el Crystal Palace en la final de la Conference League, en el partido pues más importante de su historia. Un gol de Mateta al inicio de la segunda parte dio el título al conjunto inglés, que levantó su primer gran trofeo europeo. Así Vallecas respondió como siempre, con pasión, con barrio y orgullo.
0: Lo que es Vallecas.
2: La UPA.
1: ¿Vosotros, Piratas Ayago, erais de los que se ponía música para estudiar?
3: Sí. Pues sí.
1: Ay, yo no me concentraba. Mira que me ponía Metallica y es que no daba ni una, No. Un estudio de la Universidad Eddie Cowan confirma que escuchar música mientras estudias no funciona igual para todo el mundo. Para algunos estudiantes, ponerse unos cascos ayuda a concentrarse y aislarse del ruido, pero para otros, como era mi caso, acababa convirtiéndose en un karaoke mental y distracción asegurada.
3: Bueno, hemos dicho que estudiábamos con música, no que aprobásemos.
1: Eso es
0: que no poníamos
1: cosa.
0: Música para estudiar, sí. No que acabáramos estudiando.
1: Claro.
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0: Huelen a Londres, ¿a que sí? Son Polis, así es como te recibo en este jueves, se acaba mayo, finales de mayo ya, con la policía, desde Rock FM, te doy los buenos días.

0: Son las 7 y 6 minutos de la mañana. Estás escuchando al Pirata y su banda en Rock FM. Buenos días, gracias por estar ahí y bienvenido. ¿Cómo va el jueves, Ayago?
1: Pues imagínate cómo va el jueves. Nosotros sorprendidos, claro. Raquel y yo estamos aquí, es lo que es la comidilla y todo,
2: hombre,
1: todo el mundo.
2: No se habla de otra cosa.
1: ¿De qué cosa? El rey, el pirata. Ah, no sabemos cómo hablarte.
0: Pero eso ya fue.
1: Si decir.
2: Eres ser ahora, como McCartney.
1: Se hacen reverencias.
2: No he traído chistera.
0: Van a cambiar muchas cosas ahora aquí.
1: ¿Cómo es el protocolo ahora, a partir de ahora? Cuéntanos tus impresiones con el rey.
0: Sí. Yo no me. Hacía tiempo que no me reía tanto.
2: Sí.
0: Esto es verdad. Porque la escena es increíble. Estábamos en el atrio de la Catedral de Toledo. Ellos, los reyes, habían dado las medallas a las Bellas Artes, entre otras a Roberto Iniesta. Y luego hay una recepción, un pisco labis, una cerveza, unos vinitos.
1: Sí, con unos el vino español que se llama.
0: Y tal, ¿vale? Y entonces ya se está yendo el rey. Y me dice el director de Rock FM Toledo, Juan Carlos Sevilla, dice, se va el rey. Digo, pues vamos a intentar saludarle. Y entonces nos acercamos, pero vamos, sin esperanza ninguna de nada.
1: Lo normal.
0: Y entonces ya veo que el rey, como es tan alto, me mira, se ríe, me reconoce. Y entonces voy a acercarme a él y vienen los de,
1: ¿cómo
0: yo llamo? Los del servicio secreto, con una sonrisa muy amable, diciéndome, no señor, usted no puede pasar.
2: No se puede.
0: Y le digo, sí. Yo con una macarrería y una chulería, no se puede, digo, te está diciendo el rey que pase. Y el otro se caga. Porque se caga, se vuelve, y el rey que sí. Y ya se aparta.
1: Y ahí ya pasaste.
0: Y bueno, yo es que, claro, estas cosas, yo no soy de títulos, yo no sé.
2: Ni de protocolo, no, nada.
0: Y entonces le veo al rey con una sonrisa, me coge del hombro, digo, no me jodas que me conoces. Literal.
2: Sí.
0: Literal. Y el otro dice, claro, hombre, no te conozco en persona, pero sé quién eres, claro. Yo os escucho. Fíjate. Digo, yo he leído en alguna ocasión que gusta rock duro, porque yo no sabía cómo llamarle.
2: Usted, ¿no?
0: Dice, sí. Y digo, ¿qué grupo? Y muy hábil y muy diplomático. Ajá. Y dice, hay muchos.
1: Hombre, es normal. Es que sí tiene protocolo. Sí. No tienes tú, no tienes.
0: Lo que no tengo
1: para
0: yo,
1: eso
0: no tiene. Y nada, luego estuvimos conversando. Y entonces yo tuve un gesto grande con él porque me decía, no, y la cultura, digo, no, yo le dije, digo, en este país la cultura del rock está muy extendida.
1: Sí, cierto.
0: Digo, y ha llegado para quedarse.
2: Sí.
0: Digo, y eso creo que el rey lo debe saber. Y me dice el rey, larga vida al rock. Digo, y al rey.
1: Qué pena de no llevarle un pin.
0: Y me fui, pero él quería seguir hablando. Esto es la verdad.
1: Sí.
0: Me pareció un tipo simpático, cercano y tirando encantador. O encantador. Y me fui porque él tenía. Había mucha gente allí. Estaba el presidente de Castilla, estaba el arzobispo, militares, en fin. Y yo me fui para que él pudiera seguir hablando y largarse cuanto antes.
2: Claro.
0: Porque llevaba una mañanita el pobre.
2: Que nos pida un pin, si quieres. Si nos estás escuchando, Felipe, 900-501-799, hasta de la banda.
1: Que juega el rock a capelo,
2: por ejemplo.
1: A los últimos 10.
2: Lo que quiera.
0: Bueno, pues esa es mi aventura.
1: Sí.
0: Os la estoy contando tal como ocurrió, de verdad.
1: Tiene que ser.
0: Y de verdad que yo me
1: la
0: reí.
1: La verdad.
0: Me reí mucho.
2: Qué grande.
0: Ayer.

0: Anita de Meat Loaf nos trae hasta este punto de la mañana. Son las 7:15 y estamos esperando la llegada de Alex Clavero, el francotirarrock. Está viniendo y en 8 minutos le tenemos aquí.
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Continúa saboreando esta hora de Rock sin pausa conmigo, Marta Vázquez, en Rock FM. Y como te comentaba, mira, hoy, en el año 2001, la Asociación de Derechos de Ejecución de Australasia publicaba su icónica lista de las 30 mejores canciones australianas de los últimos 75 años para celebrar su aniversario, ¿no? Claro, lo grave es que AC/DC no aparecen hasta el noveno puesto y lo hacen con It's a Long Way to the Top If You Wanna Rock and Roll. Bueno, pues sí, efectivamente, sí que fue un largo camino llegar a la cima porque no han llegado los tres mejores. Friday on My Mind de los Easy Beats, que ahí es donde estaba el hermano mayor de los Young, George Young. Eagle Rock de Daddy Cool en el puesto número 2 y en el 3 Beds Are Burning. Bueno, pues no sé cómo lo verás tú, a mí me parece un escándalo esa lista y por eso te traigo ahora mismo Highway to Hell de los Reyes para mí, vamos, de Australia y de todo el planeta. AC/DC en Rock FM.

Continúas en Rock FM al son del Wonderwall de Oasis en esta hora de Rock sin pausa, que mañana será el cumple de Noel, pero hoy es el Día Internacional de una de las cosas que más me gustan a mí en la vida, la hamburguesa. Y es el, vamos, el verdadero soberano, yo creo, en esa materia, bueno, qué narices, en todas las materias, es Elvis Presley. Y es que, con toda seguridad, Elvis es el artista con más hamburguesas bautizadas con su nombre en todo el planeta, ¿no? Yo creo que cualquier hamburguesería gourmet que se precie tiene una Elvis Burger en su carta. Bueno, el secreto, los ingredientes, pues fíjate, carne, bacon crujiente, plátano a la plancha, que te sonará así raro, y un buen baño de crema de cacahuete. Bueno, una auténtica bomba de relojería que nos va a hacer cantar el Burning Love al primer mordisco con el rey en Rock.

0: Rolling Stones, los encargados de cerrar por todo lo alto esta hora de rock sin pausa conmigo, Marta Vázquez, publiquen nuevo y esperadísimo álbum. Y menos queda para tu tiempo con Nano Hakutot y una nueva hora de rock sin pausa en Rock FM. Mañana viernes no te digo nada y te lo digo todo. Lo celebraremos, por supuesto, juntos en Rock FM. Gracias por estar ahí.
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¿Y vas o no vas a ser mi chica? Dicen los 7 en Rock FM, empezando nuestra tarde juntos. ¿Cómo está la gente guapa que escucha Rock FM? Jueves 28 de mayo, y qué bien que andes tú por aquí conmigo. Bueno, yo soy Nano Jacuotot, y que sepas que hoy damos el último nombre de los galardonados en los premios Rock FM Actitud, el que serán el 8 de junio ya en el Guggenheim, donde esta radio pues premia a esa gente que vive la vida con verdadero espíritu rock. Te lo cuento en la próxima vez que hable, que será pues en 10-15 minutitos, en un par de canciones, pero vamos a ir a lo primero ya, la primera canción que va a sonar en esta hora de Rock sin pausa, que a mí, pues claro, a todo el mundo nos lleva a la película de Tarantino, donde un señor le corta la oreja a otro con una navaja, pero lo hace con un carácter diabólico, maquiavélico, por cómo está sonando esta canción que da tan buen rollo, y la escena es justo lo contrario. Muy macabro, ¿eh? Según Mr. Blonde, y seguro que ya sabes de lo que te hablo, aunque Steelers Wish por aquel entonces ya eran historia, con esta canción de la que te hablo, el Stuck in the Middle.

Y a 20 segundos de llegar a las 3 en punto, lo primero te digo que estás en Rock FM y vamos directos a por el último galardonado, en este caso galardonada de los premios Rock FM Actitud, Margarita del Val, viróloga, inmunóloga del CSIC, una de las científicas más respetadas de nuestro país, por supuesto, una tía con mucha actitud, y la verdad es que nos calmó en un momento muy complicado que vivió este país y el mundo entero hace no mucho, y sin alarmismo, sin simplificar, sin mentir. La verdad es que Margarita, eso sí que es actitud, y en Rock FM te lo vamos a reconocer el próximo 8 de junio en el Museo Guggenheim, un lunes, que es cuando nos deja el Guggenheim, claro, es que el Guggenheim abre, bueno, pues nos dejan el lunes para liarla allí en el buen sentido de la palabra. Y de alguien que nos dio luz en la oscuridad a alguien que también convirtió la oscuridad en arte. Hablamos ahora mismo en Rock FM de Patti Smith en este Because the Night.

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Estás escuchando Rock FM, 28 de mayo de 2026. Pues nos vamos tú y yo para atrás en el DeLorean a 1981, nuestro país en España, el año del 23F, intento golpe de Estado, la incertidumbre política. Y en medio de todo eso, Leño saca su primer disco en directo. Además, como curiosidad, decirte que Rosendo y Fortu, que habían hecho, hicieron la mili juntos en el Sáhara Occidental, volvieron, y tanto Fortu en Monta o Bus, empieza en el año 80-81, y Rosendo pues lo pega a lo bestia en dicho año. ¿Y con qué canción llegó Leño a todos los rincones de nuestro país? Pues con un tema que habla de transición, habla de libertad y del sentir de la gente. Por eso llegó tan adentro esta canción que escuchas en Rock FM. ¿Por qué? Pues lo dice el título, aunque te lo recalco, porque hablaba de nuestra manera de vivir.

Rock FM sonando con los President of the USA, los presidentes de Estados Unidos. Y la verdad es que me he puesto a pensar que el tema que vamos a escuchar ahora, si fuera una ciudad, sería Las Vegas. ¿Por qué? Pues porque es como muy, te recuerda a cosas brillantes, todo alto. Más bien es con la sensación de algo que sabes que no es bueno para ti. Sabes que no es bueno para ti, pero vas, ¿no? Pues de eso te ocurre un poco con la ciudad del pecado. Y Jon Bon Jovi se inspiró en un viejo amor que tuvo Richie Sambora, que no era bueno para él, pero él estaba muy enamorado, así que le escuchó decirle un día: cariño, yo te quiero mucho, pero tu amor para mí es como mala medicina. Jon Bon Jovi se quedó con la copla y para mí hizo la mejor receta del rock melódico de los años 80.